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6: Buen día, damas y caballeros. Yo soy José Miguel Ortiz, su amigo Papillón. En este viernes 25 de septiembre. Es raro que no he visto señalando esta fecha histórica, fecha que conmemora un año más del derrocamiento del presidente Juan Bosch. 1963. Estaba chequeando aquí el periódico y lo que veo es que piden a la Virgen interceder. Ayer, como Día de las Mercedes, piden a la Virgen interceder ante la violencia que afecta al país. La policía recupera dinero y objetos robados en casa de Oroduro. Abinader y Hochul fortalecen cooperación entre RD y Nueva York. A ver qué más. Ah, bueno, sí, aquí lo veo ya. Aquí está el titular. Hoy se cumplen 63 años del golpe de Estado contra Juan Bosch. Hoy se cumplen 63 años del golpe de Estado, 25 de septiembre de 1963. Un grupo de militares y civiles con apoyo extranjero, no extranjero, no digan de los gringos, dieron el golpe de Estado al presidente Juan Bosch. Un hombre electo por el pueblo, y de que Estados Unidos no respeta la democracia. No es el ejemplo de democracia. Mentiras. Eso es lo que se ha vendido, pero no es verdad. Porque aquí fue electo democráticamente por la mayoría del pueblo dominicano. A la caída de Trujillo hubo un triunvirato, un Consejo de Estado, hasta que se produjeron las elecciones y el pueblo mayoritariamente eligió al profesor Juan Bosch. Pero, como él hizo una constitución para favorecer a los más necesitados, los intereses de los grandes propietarios, de los terratenientes, dueños de grandes empresas del país, buscaron el apoyo de los gringos y dijeron, este hombre no nos conviene. Y vinieron y mancillaron la patria de todos nosotros, los norteamericanos, con la segunda intervención. La primera se produjo en 1916 y adujeron para aquella ocasión que se le debía un dinero y vinieron a intervenir las aduanas para ellos mismos cobrarse su dinero. 1916. Luego, en el 1965, volvieron, luego de patrocinar el golpe de Estado con un grupo de militares acá, patrocinan, hubo desobediencia civil y arrancó la guerra entre hermanos, la guerra civil del 65, que ya la había ganado el pueblo dominicano con militares que apoyaban la democracia y la constitución. Por eso se le llamó constitucionalistas, porque apoyaban la constitución, lo que dice la Carta Magna. Oh, pero ¿y cómo van a quitar a un hombre que fue electo por el pueblo? Ellos quitan y ponen según su conveniencia. Fíjense allá en Venezuela, quitaron al que estaba, porque es una dictadura, porque era una dictadura, pero entonces no han terminado de devolver la democracia. Mientras tanto se están chupando los bienes de Venezuela, lo están manejando ellos a su antojo, porque ellos son ellos, los dueños del mundo, y tienen una, sigue la dictadura, pero con esa títere que está ahí. Ya ustedes han visto el abucheo que se le produjo allá en las Naciones Unidas, en Nueva York, con motivo de la asamblea que se está celebrando allá. Una títere que vendió a su amigo, la vicepresidenta, vendió al presidente. Y entonces ahí se quedó ella haciendo lo que digan los americanos. Y el pueblo venezolano totalmente descontento porque no han terminado. Ah, no, ellos están ahí cómodos porque tienen una tipa que ellos dominan. Si se producen elecciones en Estados Unidos y sube como va a subir María Corina Machado, ya María Corina Machado va a poner algunas condiciones, que no es lo que ellos digan. Se supone, Vamos a negociar, pero no como ustedes quieran, llevárselo todo. Ya entonces Venezuela va a administrar sus propios recursos. Pero ahora no, los recursos de Venezuela lo están administrando los norteamericanos, con Trump a la cabeza, que cree que va a vivir para toda la vida. Él no sabe que está viviendo ya los últimos días o años de su vida. Coño, porque ¿cómo que una gente puede ser tan así? Si ustedes son ejemplos de democracia, vamos a llevar la democracia. Vamos a concluir lo que ustedes iniciaron bien. Bien por ustedes. Ah, no, pues entonces cualquiera le deja el mismo que estaba ahí. No. Ustedes intervienen para recomponer la democracia, porque de verdad es una dictadura lo que hay allá. Pero no a ustedes ahora, servirse ustedes de la dictadura. Coño, no esa de gente presa todavía. ¿Qué pasa que ustedes no han dado la orden? Suéltenlo. ¿Por qué? ¿Qué ha pasado con Cabello? Que lo tienen ahí controlando. Porque le está sirviendo a ustedes, a los gringos. Coño, si no, hay que entender, abrir los ojos y estudiar y ver. Está bien, leones, ustedes son los dueños del mundo, hagan todo. Por eso es que le llegan sus desgracias de vez en cuando. Ah, pues ustedes creen que el rey de reyes no está allá arriba. Nadie está por encima de Dios. Y la justicia divina se impone. Coño, lo grande hasta Dios lo ve. Pues eso hicieron aquí, señores. Vinieron. Aquí era diferente a Venezuela. Aquí no había ninguna dictadura. La dictadura ya había caído. El pueblo había elegido su propio presidente. Y ellos vinieron a apoyar a los empresarios y los trujillistas remanentes que quedaban, apoyando a esa gente. Porque alegando que eso iba a ser un gobierno comunista de Juan Bó. Comunista para el pueblo, No había nada malo, fue el pueblo que lo eligió. Y el pueblo tiene el gobierno que le conviene. Eso ocurrió para ustedes que no conocen la historia de nuestro país. O si se le ha olvidado, le estoy recordando que hoy estamos conmemorando ese derrocamiento, esa intromisión de los norteamericanos en nuestro país, para poner el que ellos querían, era Balaguer, otro títere, igual que Delcy en Venezuela. Vino a implantar una semidictadura los primeros 12 años, en colaboración con todo lo que se robaron, toda la tierra de Trujillo, que era la tierra del pueblo dominicano, toda esa gente de apellido sonoro grande en todas las regiones del país. Coño, cogieron toda esa tierra cuando Trujillo, y después la repartición, se apropiaron muchísimo latifundistas, se adueñaron de la grande tierra del país, esos grandes apellidos, y hoy quedan los herederos, porque se han muerto la mayoría, con miles y miles de tareas de tierra en todo el país, coño, que debían ser repartidas, coño, en el pueblo dominicano. Pero esos son los herederos de Trujillo, que se aprovecharon de la cojioca y le dieron su finca, su grande finca, y bueno, se pusieron a trabajarla. Y aparecen como que no, son gente de trabajo toda la vida, que levantaron esa finca. ¿Y cómo la compraron, la finca? ¿Quién se la dio? Ahí que está, hay que buscar la génesis. ¿De dónde vino eso? Gloria al profesor Juan Bosch, que murió luego de ser utilizado por todos sus hijos del PLD, del PRD, todos lo traicionaron. Murió sin lograr el sueño para su patria. Eso ocurrió un día como hoy, 25 de septiembre. Lo tumbaron del palacio del profesor Juan Bosch y lo deportaron. Váyase, si no lo matamos. Tuvo que retirarse e irse. Un día muy importante hoy de la historia, de la sufrida historia dominicana, la historia patria. Bueno, vamos a otra parte aquí del periódico. El Caribe, estoy con El Caribe ahora. Vamos a ver qué más. A ver. Bueno, entonces, si vamos a salir de aquí, entonces vamos allá a Diario Libre. Fallo de Estados Unidos pone bajo examen los traslados de migrantes hacia RD. Gobierno de Donald Trump pide a la Corte Suprema permitir deportar rápidas a terceros países. ¿Por qué a terceros países? No lo mandan a los países de origen de esa gente. Y nos están utilizando como trampolín también. Bueno, a ver qué más. Sigue el caso ahí de Julián Oroduro, que se está recuperando lentamente después de varios golpes recibidos para quitarle la cadena y el dinero que traía. Ya habían matado, asesinado a su mujer, y tuvieron la paciencia esos delincuentes, después de asesinar a su mujer, robarse todo lo que había ahí. No estaban conformes con los 400 mil en efectivo, 50 mil dólares, todas las prendas. Dijeron, no, vamos a esperar, según contó el otro que estaba ahí. Vamos a esperar que venga el hombre para la cadena, hace falta la cadena. Oye, esa vaina, sentado ahí, y no se iban. Coño, por eso tigres, no lo salva nadie de 40 años para allá. Dios mío, tienen que hacer justicia. Y si no, los propios presos, que hagan justicia con él, que lo devoren donde lo manden, para que sepa si es bueno como él asesinó a esa mujer. Wow. Bueno, vamos a proseguir. Eso es lo que hay, muchas noticias lamentables. Algunas cositas buenas aparecen, pero estos periódicos de aquí, desde que uno lo abre, eso era como se decía antes, cuando aquí no ocurrían atracos, no había tanta delincuencia, que en Puerto Rico se bañaba en sangre diariamente. Decían que el periódico de allá, de los sucesos que ocurrían, botaba sangre. Estos periódicos de aquí están botando sangre, están botando todo, hasta los huesos con todo, de tanta tragedia que ocurren aquí a diario. Así que hay que solicitarle a Dios, directamente a Dios, a la Virgen de la Mercedes, de la Altagracia, a todas las vírgenes, que sigan derramando bendiciones sobre nuestro pueblo y que nos libren de tantas desgracias que van ocurriendo, que guíen este pueblo, que orienten a las autoridades a guiarnos por un sendero luminoso, donde no hayan tanta desgracia. Pero ¿cómo usted puede evitar? No vamos a poner un policía en cada casa, donde hay un feminicidio, donde haya... Los policías lo ponen en todas partes, pero faltan más. Hay que seguir incentivando a la policía para que haya mayor patrullaje por todas partes. Pero dígame usted, A su casa llega una persona que usted conoce y usted le da entrada. ¿Quién sabe lo que está pasando ahí dentro? Porque le quieren echar la cuava todo el tiempo a la policía y al gobierno de turno. Coño, pero no es así tampoco. ¿Qué vamos a hacer con esa gente? Bueno, esa gente va a quedar ahí. Le han dado para abajo, iban 28 antes de ayer, 28 en un solo mes, para abajo, dándole para abajo, que están como debe ser. Y esto le van a meter de 40 años para allá, porque le van a aplicar el código nuevo. Entonces, ¿qué es lo que vamos a hacer? ¿Eh? No, que esa no es la forma, que no es matando lo que se corrige. Y cuando están robando y el gobierno de turno sea esta, este o el que tuvo o el que venga, y no hacen nada, el pueblo lo que pide es que le eliminen toda esa gente, que lo saquen. Ya esa gente no joden más. Están fuera de circulación. Pero cada día, cada año van surgiendo más jóvenes, más y más, que quieren cuartos rápido, porque ahora los jóvenes, la mayoría no quiere estudiar, quieren meterse a hacer un podcast y TikTok y vaina para conseguir cuartos sentados de vago en su casa. Ah, coño, qué lindo, ¿eh? Eso es lo que ha traído el mundo, la modernidad. Ya nadie quiere con un colín para chapear allá en el campo, es para acá todo el mundo. Un celular de última generación para inventarse un poco, inventar vaina, y vivir con lo que le pagan ahí. Ah, pero qué lindo, ¿eh? Y entonces, cuando los jovencitos que van subiendo ven, se le abren los ojos, quieren los últimos tenis, quieren la ropa de última y todo, y quieren coger los cuartos por la vía fácil. Así no, jóvenes, prepárense. Hembras y varones, prepárense para poder enfrentar todo lo que viene. Prepárense para que puedan hablar y orientarse. Da vergüenza cuando un dominicano habla por ahí en cualquier parte, que se le nota, coño, la falta de clase, la falta de clase, de escuela. Distinto cuando usted oye un mexicano, un venezolano, un colombiano, cómo hablan, cómo salen preparados de sus escuelas para conversar, por lo menos. ¿Qué diferencia de un dominicano frente a otro de Latinoamérica? Un cubano, fíjense cuántas muchachas cubanas y muchachos han venido despavoridos, huyendo del hambre y la miseria de Cuba, y han caído aquí, están haciendo podcast. Ellos están contando ellos mismos la miseria, cómo se vivía, pero fíjense cómo hablan esa gente. Son gente preparada, que estudiaron una buena educación. Cosa que falta aquí, porque hay muchos profesores que están dando clases, maestros que necesitan recibir clases todavía, muchos maestros que no están preparados y están ahí enganchados, no han enganchado a los políticos, que salen y que hacen unos cursitos y que son maestros, a pesar de que le exigen que deben prepararse a hacer una licenciatura en educación, con una especialidad en una de las áreas donde más conocen. Bueno, pues falta más preparación y que los muchachos también dediquen su tiempo, cada joven, a aprender en las escuelas, porque ahí es que está el futuro. ¿Qué usted hace con muchos cuartos y usted no sabe nada? Usted es un bruto viejo o una loca vieja, como hay muchísimas por ahí, que quieren vivir del cuento, de que le den, buscarse a alguien por ahí para que la mantenga. No, así no, hay que prepararse.
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Epa, doña Elena Díaz, saludo para usted allá en Queens. Igualmente para don Berto, Dios me le dé mucha salud, prosperidad, larga vida, siempre activo con nosotros. Sí, señor, apoyando este programa, así canta y se comenta en mi país y el Club de los Típicos, que este domingo va transmitido directo y en vivo desde Monción. Allá me voy a trasladar con el equipo completo de la N y la Papillónica. Allá estaremos, si Dios quiere, a ver si todo sale bien y hay buen internet. Si hay un internet bueno allá, todo va a salir bien, si Dios quiere. Ayer estuvimos por Lomas de Guayacanes, allá en El Molino, en el negocio Picayo Restaurant de mi amigo Román Fernández. Hubo de suspender la fiesta porque cayó un aguacero ayer en Esperanza, Jicomena, Barrete. Me cuentan también en Santiago, cuando yo salí estaba seco aquí. Pero en la medida que fue pasando la tarde, en la tardecita ya a eso de las 6, oiga, me cayó un aguacero por allá, por esa cordillera septentrional, donde está Lomas de Guayacanes, por ahí se llega al Mamey. Bueno, mi hermano, ahí cayó un aguacero, pero un aguacero templado con truenos y centellas. Lo mismo ocurrió por ahí, por la zona de Laguna Salada, a mi paso por ahí por Navarrete, eso se veía cerrado totalmente. En Esperanza llovió bastante, creo que en Mao también llovió. Dígame si llovió para allá, para la Loma de Monción, porque el aguacero fue templado aquí para este lado. Y me cuentan que aquí también en Santiago cayó un agua buena, buena, ayer. Así que así ocurrió, las Mercedes con mucha agua por la zona de la línea y también por aquí por Santiago. Sí, señor, estuvimos allá donde Román Fernández, había una fiesta con Querubanda y se suspendió. Más adelante anunciaremos cuándo será la fiesta, que fue pospuesta para otra oportunidad. Muy bonito ese lugar allá arriba, el molino camino al paso Lomas de Guayacanes. Bueno, pues, repito, se suspendió la fiesta con Querubanda por las lluvias, inmensa lluvia, por cierto, muy necesaria, ¿eh? No importa que se haya suspendido la fiesta, es agua muy necesaria. Gracias al Señor por enviarnos tantas lluvias. Dios, como yo siempre digo, nos aprieta, pero no nos ahorca, nos da la oportunidad. Sí, Señor, así fue ayer. Vamos a continuar con nuestro programa y el turno ahora para el mambólogo Giovanni Polanco y su éxito de temporada, Pregúntale al Corazón.

0: Bueno, Giovanni Polanco, el mambólogo, se va. Oh, déjame ver. Ay, ay, ay. Eso es, déjame ver. Hoy estamos a 25, se va para Ferro. Ah, pero hay un Ferro también aquí en Santiago. Ferro Santiago. Hoy viernes 25 aquí en Ferro Santiago. El 26 se va para Higüey, para el Festival Presidente. Óigame eso es para mañana sábado 26. Se va para el Festival Presidente. Domingo 27 estaremos allá con Giovanni Polanco en Paicampo Típico de Monción, en el retorno de Máximo Montebar. Sí, señor, se espera que mucha gente vaya para allá a compartir y a brindarle el apoyo a Máximo Montebar en su reaparición aquí en el país, luego de varios años de ausencia, el hombre que le dio oportunidad a muchos artistas, que le dio gusto a mucha gente ahí haciendo show en Montebar de nuevo. Ahora viene con su negocio Paicampo Típico, allá en Monción, y ahí estará Giovanni Polanco, el mambólogo, este domingo. Y junto a él estará la Queruanda. Así que ya usted sabe, eso va a estar buenísimo por allá en Monción. Vamos ahora a dar saludos a nuestra amiga Jacqueline. Ahí, saludo para Jacqueline, saludito. El Guaro, mi amigo El Guaro, allá en Trenton, Nueva Jersey. Saludos, distinguido, saludito. Tengo también saludos, dame ver aquí a Francis Esteves, activo siempre cada mañanita. Gracias a Francis por su oración del día, la cual dice así: Señor, gracias por un nuevo día, por tu amor, por tu protección y por todas las bendiciones en mi vida. Guía mis pasos, dame la sabiduría para tomar buenas decisiones y ayúdame a ser una mejor persona hoy y siempre. Amén, amén, Francis. Gracias. José Ascona, gracias por la sintonía. Saludo para ti y todos los que están por allá en tu negocio ahora mismo, allá en New Brunswick, Nueva Jersey, calentando la mañana temprano, siempre en sintonía. Sí, señor, animando el fin de semana. Sí, señor. Negrito Ochoa, gracias también por enviarme su mensaje. Cada mañana un mensaje positivo. Ramón Lora, mi hermano, donde quiera que esté aquí en el país, un abrazo distinguido para usted y su señora esposa. Daniel, déjame ver, desde Nueva York, Daniel Barbershop, con nosotros en sintonía también allá en Manhattan, Nueva York. El amigo Eudy, saludo para Eudy. Doña Arely Suyoa mandó su foto también. Gracias, Doña Arely. Saludos, bendiciones. Mucha salud para usted y su familia. Desde San Pedro de Macorís, Tito Carrión, amigo mío, chequeándome de vez en cuando ahí por el programa en la mañana. Gracias. Alberto Reynoso lo hace desde Lakewood, allá en Nueva Jersey. Sí, señor, siempre activo cada mañanita. Saludito para este gran amigo mío que me manda la palabra de Dios. Dad gracias en todo, porque esta es la voluntad de Dios para con vosotros en Cristo Jesús. Demos gracias a Dios por todo. Todo lo que Dios manda tiene un propósito. Si usted fue a una fiesta y se le barajó, algo iba a pasar ahí que Dios le dijo, no va, para que no pase nada. Cójalo así, No se amargue, contra, no sé, Dios, que sí, y hay gente que se incomoda, mujeres que se cambian, que van al salón y quedan con el moño hecho, literal, con el moño hecho. Bueno, coja para otro sitio entonces, porque si Dios le baraja algo, a lo mejor le iba a pasar algo que no era correcto. Eso es así. Si un negocio se va a dar y usted lo tiene amarrado y se le barató, bueno, pues amarre el próximo. Eso es así, no le convenía. Viva la buena de Dios. El que vive la buena de Dios, nada le falta.
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2: Oye, llegué de nuevo y ni me voy ni me hace aquí.
3: Ahí está ella, la Mayimba, la vieja Fefa. Bueno, ya aquí tengo la noticia, me la envió Fefita la Grande Way. Ya es una realidad. En Union City, allá en el estado de Nueva Jersey, la ciudad de Union City, rindió homenaje el jueves pasado a Fefita la Grande, con una calle que lleva su nombre. La vía fue denominada Fefita la Grande Way durante una ceremonia encabezada por autoridades municipales y representantes de la comunidad dominicana. El reconocimiento destaca la trayectoria artística de la acordeonista y su aporte a la difusión del merengue típico dominicano. Más de 6 décadas de trayectoria, Fefita la Grande, cuyo nombre es Manuela Josefa Cabrera Taveras, acumula más de 6 décadas, oiga bien, más de 60 años, dedicadas a la música típica. Durante este tiempo ha mantenido presencia en escenarios dominicanos y del extranjero, especialmente en actividades vinculadas con la diáspora, es decir, la comunidad dominicana residente en el exterior. Enhorabuena, Mayimba, otro logro más, muy merecido en vida, como dice ella. Lo que le van a dar, que se lo den en vida. La Mayimba tiene su calle allá en la ciudad de Union City, en Nueva Jersey. Se llama Fefita la Grande Way.
2: Eso es

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1: Ah, pero otra cosa, antes de Fefita irse para Nueva Jersey a recibir su reconocimiento con la calle que lleva ya su nombre, también aquí se produjo el lanzamiento de un nuevo ron, el ron Ripiao, edición especial en homenaje a Fefita la Grande. Ahí sale Fefita ahí, con una botella que parece el monumento, pero una cosa bonita también. Cuántos homenajes, cuántos honores, muy merecido para la Mayimba. Ya tiene su ron, el ron Ripiao, en honor a Fefita. ¡Ay, mamá!
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0: terminó este programa. Punto final con la estrella rutilante Raquel. Recuerden, para separar fechas con Raquel, llamen a su oficina. 829-656-3770. ¡Ajá! Bueno, hasta luego, hasta el próximo lunes con este programa. Hoy, 25 de septiembre, hablamos, recordamos que la fecha que hoy se recuerda es el golpe de estado que se le dio al profesor Juan Bosch un día como hoy, 25 de septiembre 1963. Se cumplen 63 años hoy. Hagan un chequeo por ahí, busquen Google qué fue eso. Aprenda su historia patria para no repetir los mismos errores de siempre, eligiendo bandidos. El domingo, desde Monción, estaremos con el Club de los Típicos, si Dios quiere.
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4: ¿Cuándo fue la última vez que sentiste a la patria? A veces a una se le olvida con tantas cosas. Pero todos los días la patria siente lo que haces para verla crecer. Te sorprenderá saber que la patria siempre está contigo. Que siempre te espera y saca lo mejor de ti. No le bajes ni un chin, ni un segundo. 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
5: Ellos no sabían que con ellos también nacía un nuevo país. Un país de oportunidades. Un país mejor que el que tuvieron sus papás y sus abuelos. Son la nueva generación de dominicanos. Salvador y Esperanza. Dos nombres, una misma generación. República Dominicana. El país que soñamos, lo estamos haciendo. 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

0: Prototipo de amor. Esa es la bachata nueva del Príncipe Frank, sonando aquí en la N103. Voy a la pausa en breve. De vuelta más música.
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0: a lo moderno Agapito. Con el palo prendido, el palo de cuava, el que nunca se apaga.
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0: Tocando solo éxitos. Los palos musicales en la N103 en este viernes, fin de semana, viernes social.
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0: Todo lo bueno para ti, aquí en esta emisora que te contagia.

0: ¡Ay, mi María! ¿Dónde está el Oscar de la salsa? Allí en tu emisora.
1: La M.
0: Tocando solo música buena. Fin de semana, viernes. Viernes social. 25 de septiembre. Estamos a peseta hoy. El doctor Ángel Manuel Cruz está de cumpleaños hoy en el Ensanche Espaillat. Así que para él, felicidades. Ángel Manuel, felicidades. Tu abuela Jacqueline te desea lo mejor. Nosotros también. Y que te tiene tu gran regalo guardado, Jacqueline. Así que pasa a buscarlo. ¡Felicidades!

0: incomparable. El swing de Giovanni, Giovanni Polanco, el mambólogo aquí en la N103 en este viernes. Buenos días.
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0: Déjate querer. Que lo único que quiero es darte amor y cariño. Fernando es el monstruo musical. Cuando pasan 5 a las 10 en este viernes, viernes 25 de septiembre.
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0: Cariño para ti, mi pana Wilfred, escuchando la N por ahí. Los amigos de San Víctor Moca siempre gozando con esta potente emisora.
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0: Aventura, ¿cuándo volverás? La bachata hermosa aquí en la N103, viernes. Es tu fin de semana que ya arrancó. Morena.
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0: Quinito. Aquí en la N103, el monstruo. Viernes, fin de semana. Con cariño para mi hermano, el Chico Malo. Wellington Familia, de lo mío, mío. Chico Malo, de Villa Vázquez. Para el mundo. Ay, cariño, hermano. Un abrazo.
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La más dura, sonando en el gobierno, el de tu amigo Canal. Por el monstruo viernes. Llegó el fin de semana. El Torito, búscalo en YouTube o en cualquier plataforma digital. La más dura.

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va hoy viernes. ¿Qué te parece hoy viernes? Más bueno que es así. ¡Ay, ñeñe! Yo verás el hombre de tu vida, aunque sea un café. El gobierno de tu amigo Canalda dicta por decreto que este tema será todo un éxito. En coro, en coro. Rafa Calderón. Yo verás. Búscale YouTube o en que, aunque sea un café. Dios mío, qué tema que está lindo. Sigue el campeón hasta las 12 del mediodía por el monstruo. El orgullo de Jaibón Laguna Salada. Nuevo talento. Se llama Kelvin Ross. Anótalo, anótalo que se va a pegar. Kelvin Ross.

0: de Jaibón, Laguna Salada, provincia de Valverde, el super talento de Kelvin Ross. No puedo olvidar. Búscale en YouTube o en cualquier plataforma digital. No puedo olvidar. Lindo, ¿verdad? ¿Te gustó? Sigue hasta las 12 del mediodía. Ay, Dios. Ay, ay, ay, ay. Pero hay un bobo. Ay, la energía eléctrica. Hay un bobo. ¿Te llegó barata a ti? A mí me llegó al triple. Hay un maldito bobo en la calle.
1: Oye, esto va dedicado para el pueblo.
0: ¿Para quién?
1: ¿Qué hay?
0: Para el de norte.
1: Desahogando.
0: Desahogándote.

0: del gobierno de mi amigo Canalda. ¡Hoy se va!
1: Hay un jodido bobo en la calle, pero un bobo, hay un bobo. Elvis La Voz, búscalo en YouTube. Búscalo en YouTube o en cualquier plataforma digital. Hay un bobo. En serio. Una pregunta. ¿Te llegó la energía eléctrica más barata ahora? Yo con inversor me llegó al triple. Digo, con paneles solares, al triple no, como 10 veces más.
2: Lento y el pago normal, eso sí llega rápido.
1: ¡Hay un bobo!
2: El jefe mío dice,
3: aguanta un ching más,
2: pero yo con hambre no puedo esperar.
1: Se llama Elvis La Voz, el vacilón típico, hay un bobo.
2: Real.
1: Bájalo de YouTube.
4: Los haitianos, ¿pa' cuándo?
1: Hay un bobo.
4: ¿Usa policiales?
1: ¿Cómo?
4: Nuria Piera, ¿hasta cuándo te voy a soportar? ¡Qué bobo!
1: Hay un bobo.
2: Hay un bobo.
5: Si tú sales en tu caco, lo que estás buscando es bobo.
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0: Dímelo, Rayito. Panda. Ahí se murió Martín. Es que era demasiado hablador, chismoso, bochinchero. Se murió Martín. Banda, hoy viernes.
1: ¡Ahí le va la vaina! ¡Rayito! ¡Ay!
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¡Pero qué swing llevo! ¡Pero qué swing llevo! 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Rayito, ponle swing.

0: Gracias a toda la gente que le dieron cita, que se dieron cita a Ferro Café aquí en Santiago. Ferro Café.
1: Por ahí está Fernando Núñez.
0: Urbanda.
1: Señora.
0: La gente gozó, la gente bailó.
1: El
0: Ferro Café.
1: Llora, vamos sano. Llora.
0: 849-380.

0: El del repertorio, Querubín Ortiz y su querubán de esta noche en Barajando Bar. Esta noche en Barajando Bar, Querubín Ortiz y su querubán de esta noche. Esta misma noche en Barajando Bar, querube. 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Sigue y sigue el campeón hasta las 12. 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

hasta las 12. Con Dios y con tu apoyo. YouTube canal de HD, YouTube canal de HD. Hasta las 12 del mediodía. Sigue.

0: Se llama Malagradecida. Krill and Silos, del Bronx para el mundo. Malagradecida, Krill and Silos.
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3: Vamos a hacerle un homenaje a nuestro gorrión Alex Bueno, quien acaba de partir y ha dejado una profunda tristeza en nuestros corazones.

búscalo en YouTube. Hay que saber perder. 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Búscalo en YouTube o en cualquier plataforma digital. 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Sí, el que tocaba con Giovanni Polanco, ese mismo. Rudy Gutiérrez.

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2: Y lo que prefiere todo el mundo a esta hora es la banda. La banda que manda, la banda real. Es la banda del pueblo. En este viernes 25 ya, 25 de septiembre. Ya casi este mes se fue. Viene octubre por ahí, señores, ya. Estamos finalizando el año. Como el que no quiere la cosa, oye.
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2: Ese es mi número aquí en cabina. Márcalo y pídeme tu merengue. Como cada viernes, el especial para merengueros.

0: Pariguayazo, dile algo.
1: Dile algo, pariguayo. Con cariño para mi gente de Santiago Rodríguez, para mi pana Wendy Baez, que está por allá. Wendy, saludo para ti, hermano. También para Luis Miguel el Bututico. El hombre va rumba de jabón, escuchando la N por ahí. Esperando un merengue por la raya, el Bututico de lo mío, mío personal. Esto va de parte de la prima Fátima Pérez también. Fátima. Bueno, para este viernes, esta noche. Atención, usted que quiere gozar con la banda esta noche. Lo invito para el Emu. 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Esta noche del viernes para mañana sábado 26. Atención mi gente de Mao, la banda va para Toreto, restaurante Mao mañana. Mañana sábado 26 y el domingo viaja a Santo Domingo, banda real para la viuda. Domingo 27 en la viuda en la capital. Y el martes 29, día de San Miguel, Club Cultural Diego de Ocampo. Ahí en Piché. Así que anótate ahí con la que más te guste, ¿verdad? La que te quede más cerca, anótate ahí. 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

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Para mi amigo Robinson Aibar. Robinson, ahí va tu merengue, hermano. Es el viernes, es el fin de semana.

0: Pero qué veteranía tienen esos músicos, oye. Enrique Blanco. Anillo para mi gente de Mao, para mi hermana Aneuris Crespo. Estará gozando con la banda mañana allá en Toreto, en Mao. Aneuris, mi hermano, un abrazo para ti. Saludos para Franklin Fernández, allá en New York. Eso va de parte de Arcadio, mi amigo Arcadio. Saludando a su canchanchan Franklin Fernández allá. Los amigos de Uber en New York, escuchando la N103FM.com. Nuestra amiga la tía Milagros también, ¿eh? Milagros. ¡Qué milagros! ¿Eh? Hasta la una de la tarde, el show de la banda real. 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

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Con cariño para mi hermano Tito Rodríguez, los amigos de Long Island City Deli Grocery. Tito, oye que swing. Y doña Zoila también, la primera dama. Con cariño para Kimberly, toda la familia por ahí siempre. Tito Rodríguez, la gente de Los Montones, Sajoma. 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Con cariño para Elian. Los muchachos del Bronx allá están específicamente en Grand Concourse. Elian. Y también para Andri, con mucho cariño. Ese tema le gusta mucho. Elian, complacido.

0: pero tengo mi varita. Y yo vivo bien con mi varita, como dice Aramis Camilo. La varita de ir a pescar, Vinicio cantando con la banda real. 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Esta noche la banda va para Lemuc Club, esta noche del viernes. Vámonos para Lemuc. Aquí en Santiago se baila de aduro con la banda real esta noche en Lemuc. 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
0: Es el show de la banda. Con cariño para Marcelo Gómez. Marcelo Gómez, allá en Estados Unidos. Presente del amigo Manuel. Manuel Podaciones. No hay para nadie. El show de la banda en este viernes, fin de semana de gozadera.
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0: Ahí. Willis Domínguez. Mi hermano Willis Domínguez, allá en mi tierra. Él está ahí por la Landra, su tierra. Pegadito. Pertenece a mi distrito. Willy, nos juntamos allá en octubre. Ramón Méndez, Willy Simé. Se conectan bien temprano. Saluda a mi compadre Gilberto Quiñones. Dile que me tire para que me deje saber cómo va la esposa de su padre.
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0: A todos ustedes estoy saludando en esta tarde del viernes, inicio del fin de semana. Ayer se estuvo celebrando el Día de las Mercedes en la República Dominicana. Por ende, no estuvimos aquí. Pero hoy sí, en este viernes. Tiempo de The Legend. Es tiempo de The Legend. La Sinfónica de Nueva York. Vívelo por la N. Por la N103.5. N103FM.com. Hasta las 2 de la tarde te acompaña tu negro y te brinda lo que te gusta de esta agrupación que sigue arriba. Lo hicieron en Victory con el Torito Héctor Acosta. Esa mujer me tiene loco.

0: Oye, pero qué novia más buena esta.
1: Cita más buena.
0: No importa que yo ande en una bicicleta o en un triciclo. Lo que le importa soy yo. Tiene un amigo mío, parecen muchas pocas así. Ronnie Ascona. José Ascona, el Dondo. Ramón Ascona. Vámonos, Panúa, New Jersey.

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Ahí va para el patrón de Jicomé. Se murió mi padre, Juan Basilio. Cariño, hermano, cariño. Dionis Basilio. ¡Ay!

0: Y lo goza Nino Ascona. Nino Ascona. José Ascona el Dondo. Joel Ascona. Y mi sobrino allá, José. Mi sobrino Jordi. Ronnie Ascona. Vámonos para New Silver K Liquors. Y para New Silver Liquors. Elizabeth, New Jersey. Y Newark, New Jersey. Mi hermano Freddy Vargas de Kilmer Liquor. Dios mío, ¿dónde estás? ¿Dónde estás? Que hace tiempo que no sé de él. Vive lo bueno, vive lo que te gusta a esta hora.
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0: Ese soy yo y sigo.

0: Oye, pero qué lindo suena eso. Freddy Vargas, Kilmer Liquors, allá en New Brunswick. Ahí está él gozando a todo bar.
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0: No, que no se lo pierdas, mi hermano Ronnie Ascona, allá en New Silver K Liquors, en Elizabeth, New Jersey. Está siempre gozando, gozando, gozando. Mi hermano Pedro Zurún también está ahí escuchando a todo dar este toque de queda. Y desde mi provincia, Puerto Plata, que está acá en Santiago, mi hermano Eudy Jaques. Ya no vamos a juntar más a menudo, que Eudy siempre un aguilucho enfermo, igual que yo. Viene la mayoría de los partidos acá al Estadio Cibao. Así que Eudy, hermano, mi cariño, y bienvenido a la Hidalga de los 30 Caballeros. 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En la antesala Mega Deportes. Ahí estará tu negro de 6 a 7. Todas las tardes, cada vez que haya partido aquí en el Estadio Cibao. ¡Buenas!
2: ¡Halo!
0: ¡Dímelo!
2: Te hablo desde aquí, desde el Ingenio Arriba.
0: ¡Dímelo!
2: La Barber Shop.
0: ¡Qué bueno! ¡Dímelo todo!
2: Ponme ahí los algodones.
0: ¡Los algodones!
2: Sí.
0: Te voy a poner los algodones. Me dijiste que barbería. Yo sí voy por ahí un día de esto a darme un corte.
2: El bloque va a ir yo aquí al lado de GTC.
0: Ah, pues está bien. Muchas gracias, hermano.
2: Ok.
0: Te me cuidas. Gracias por estar ahí. Tiempo de The Legend. Tiempo de The Legend arrasando. Raulín Hernández está en sintonía. Mi hermano Facundo Débora, esperando en Dios, de que se recupere pronto. Ya así está ocurriendo. Facundo Débora de Apartotel Brisas del Mar, allá en la Isabela Histórica, mi tierra. Muy pronto piscina, restaurante, ambar. Y Dalisa Disla dice saludos, bendiciones para todos. Envíamele un saludo a Michelle y al Felo. Eso es en el Ingenio desde Sosúa. Están ahí gozando. Qué bueno. El Robin Rodríguez, el Pañete, está también gozando. ¡Qué bueno, qué bueno! ¡Cuánta gente, cuánta gente, cuánta gente, cuánta gente! Vamos a buscar los algodones que me pidieron de una vez ahí para complacer. Así somos aquí. ¡Dame ahí los algodones! ¡Dame los algodones! ¡Dámelo! ¡Tiempo de The Legend! No hay quien pueda con ellos. Arrasando en Estados Unidos. Y muy pronto aquí en Dominicana, del 15 al 13, 15 de diciembre al 13 de enero en Dominican Republic. The Legend. Vaya separando su fecha con tiempo, ¿eh?

0: Oye, pero qué sabroso está. Eso sí está lindo.
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0: Con cariño para Juan Sosa y Rafael Reynoso. Están en sintonía ya en New York. Presente mi hermano La Volante. Están en trabajo a esta hora. Volante quiere Muriendo de Amor. A ver si nos da el tiempo a colocarle ese merengue. 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Y a complacer a La Volanta y a sus amigos que están allá gozando, muriendo de amor. Para Juan Sosa y Rafael Reynoso, Volanta.

El cariño para Chiqui Colón, que está en sintonía, Zoraida Jiménez. Ella saluda a Alex. Alex Espinal. Isidro Mezquita también está en sintonía. Gracias por estar ahí. Gracias. Me pidieron este merengue. No puedo. No, pues dale ahí, dale ahí. Se encendió, se encendió, se encendió eso.

0: Señores, misión cumplida. Llegó el final por hoy y por esta semana. Será el próximo lunes. Si el Todopoderoso nos lo permite, cuando su reloj marque la una,
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0: Aquí estaremos de nuevo con la Sinfónica de Nueva York por la N103.5, el monstruo. Yo soy tu negro.
1: Ya perdido.
0: Nunca olviden por nada del mundo. Vivir hoy tal como si fuera el último día. La vida es una, es tan solo una y no retoña. Dios les bendiga siempre. Hasta el lunes.

0: Complacido, papito.
1: Con los llantos de Ramón.
0: Sí.
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0: Factor, la para de la pieza.
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0: ¡Ay de mí! ¡Ay de ti! Si las cosas continúan así como van. El Mayimbe ya suena por la N103, mis amigos. Buenas tardes, hola.
1: Aquí vamos.
0: Aquí comienza la hora del monstruo.
2: Anthony Santos, sonando en la hora del monstruo.
0: Por esta radio,
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0: Y conmigo.
1: Pero esta vaina es con Juan Luis Pérez a la cabeza.
0: Es viernes, fin de semana.
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0: Toda la música.

0: a la piscina con ella. De cabeza, oye, Don Miguelo y el Mayimbe aquí en la hora del monstruo. ¿Qué es lo que dice?
1: Tú no catas.
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0: Mi hermano Ariel Genao. Ariel, mi hermano, un abrazo para ti. Con mucho cariño. 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
0: 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Eliana Fernández está de cumpleaños en Carabacoa. En este viernes 25, Eliana, felicidades. Una jovencita Eliana, celebrando con la N103 y la Hora del Negro. 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

0: maldito swing, coño. Nadie tiene ese swing.
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una balada linda, hermosa, enamorado, sonando el Mayimbe Anthony Santos. Hasta las 6. Por aquí por la N103, hora del monstruo.

0: Hola amigos, ¿qué tal? Les habla Anthony Santos, su bachatú, su majimbe de siempre. 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Les invito para que se mantengan ahí en sintonía con la hora del monstruo, que soy yo.
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3: 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Solamente diga dónde va y acuéstese a dormir cuando despierte. ¿Ya está allá?
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0: Una cosita para calentar lo que viene ya por ahí, ¿verdad? Mi amigo Nelson Cabrera, ahí en Brooklyn, quería algo de Navidad del Mayimbe, ¿verdad? Como todavía falta, ¿verdad? Alguito ahí para Nelson.
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0: Sí, señor.

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0: Polito. 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
0: Vámonos con esto. Es el artista invitado. Su nombre es Rodri Robinson, haciendo merengue pero con mucha calidad.

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0: Estoy durmiendo solo. Y se sufre mucho cuando uno duerme solo. Mi gente de Burén de la Vega, saludos. El amigo Martín que está por allá, gracias. Martín. Cariño para ti, hermano. Buenas tardes, Martín. Y también para Andrés Mateo, dice por aquí. Los amigos de Burén de por ahí, saludos. 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
0: 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Darío para Ibelice. La gente de Alto Mayor, zona sur por allá. Ibe, saludos. Y también para Fran. Gracias por la sintonía siempre. Ibelice y Fran, escuchando la N103. Hora del monstruo. 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
0: El calor sigue azotando, señores. Nos estamos quemando. Se fue el verano, llegó el otoño, pero está más caliente. Dios mío, ¿qué es lo que pasa, eh? En breve, el show de la Superbanda. Por aquí, por tu emisora.
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0: ¿Te parece, Lino? 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
5: Mis amigos, buenas tardes. Hola. Ya es viernes. Viernes social, fin de

0: 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A comunicarte conmigo desde ahora, oye.
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0: Pídeme tu tema. Esta agrupación arrolladora que reventó la Gran Arena el pasado viernes y el sábado. Dos noches consecutivas. El reencuentro.

0: La familia Alonso, Juanito y Tavo, su hijo, allá en Abreu. El show de la Superband en el aire, dominando la N103, el monstruo musical, llegando al mundo, la N103FM.com. Los dominicanos enlazando ya con esta radio, desde bien temprano conectados a la N103, desde las 5 de la tarde, que arranca la hora del monstruo, hasta las 7 con este toque de queda.
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0: 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Carlos Ramírez, mi hermano, buenas tardes.
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0: Es el fin de semana, todo el mundo en cadena con este programa, con esta emisora, la N, con el show de la Superbanda. El Prodigio, Tormenta, Darimambo, Cristian, Pelle Peña, Robert Liviano, Avera, Tony Bajo, Abuelito.

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0: ¡Se murió Martín! ¡Pobrecito Martincito!
1: ¡Eso! ¡Gracias!
0: ¡Ahí estaba! La carpa con su corneta, Dios mío. Ya la carpa era parte de la super banda también con su cornetín. Donde quiera que iba la banda, ahí estaba la carpa de Burabo. Es el show de la super banda. Bueno, bueno, bueno, bueno. Rosa Iris está de cumpleaños hoy. Rosa Iris Polanco. Eso es en Bellavista. Así que desde aquí, para ella, felicidades. Me llamó hace ratito. Y ella quiere el merengue Cabecita Loca. Así que para Rosa Iris, felicidades. Eso es en la Núñez de Cáceres de Bellavista. Celebrando con esta emisora.
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0: Juan Luis Pérez contigo. Dominando por aquí por el monstruo en este viernes, en este fin de semana que ya comenzó.
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0: Bueno, vámonos con esto entonces. ¿Por qué está friendo y comiendo?
3: ¡Saludos!
0: ¡Saludos!
3: ¡Mucho gusto!
0: ¡Rosa Iris!
3: ¡Ya la vi!
0: ¡Ahí te va!
3: ¡Ya la vi!
0: Y si me faltó una S.

0: ¡Eso! Gracias.
1: Cabecita loca. Loca, loca, loca, loca de remate. El espacio más duro en la tarde. En cuanto a música típica por aquí, por esta emisora.
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1: Pero no con una agrupación típica cualquiera, sino con la que sentó las bases para las demás agrupaciones. Y se reencontraron el pasado fin de semana, 22 años después, en la Gran Arena. Justamente una semana hace hoy de la primera función. Viernes y sábado a casa llena. ¡Eh, Pablito! Pablito Estilo, mi hermano de tamboril. Saludo para ti, hermano. Dice por aquí para Milton y también para Junior. Para Milton Grullón. Están por allá, me imagino que están dándose, ¿verdad? Ese cortecito ahí donde mi hermano Pablito. Ahí en tamboril. Déjame ver quién más. Boquetrueno. Ah, que saludo me mandó la carpa de Gurabo. Bueno, ese es de los míos. La carpa, gurabero como yo, de pura cepa también. Dámelo un abrazo ahí a la carpa, ¿eh? Sí, con mucho cariño. Es la N103. Eduardo Gutiérrez. La gente dura de Nual. 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Siempre gozando por ahí. Eduardo, mi hermano, un cariño especial para ti de parte de la super banda, ¿verdad? Y estos músicos. Seguidor fiel. El que siempre apoya la música típica. Eduardo Gutiérrez. 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Y para mantener una buena higiene bucal, aquí en Santiago, en Esperanza y Mao, escucha este consejo que te doy ahora. Ahora sí, dámele play.
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0: pero jamás igualar. 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

0: Los Algodones. Bomba, bomba. Un merengue bomba. Rafa Rosario invitado por la super banda. La agrupación típica que sigue haciendo historia.
1: Y David Torres.
0: El show de la super banda. Por aquí por el monstruo.
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1: Eso. Yeah. Gracias.
3: Gracias, gracias, gracias mil.
4: Un placer, Rafa.
0: Un placer. 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

los demás que están disfrutando este programazo. Camila Collado, saludos, presente de Arturo Collado. A ver, ¿quién más por aquí? A ver. Dice por aquí Anthony y Fabio. Están por allá por Trenton escuchando la N103. Gracias. Dame ver quién más. Dice por aquí por Conérico. Por ahí está Julián desde Conérico. Gracias, hermano Julián, por la sintonía. También para Jonathan y para Brian. Brian. Vámonos con esto, aprovechando el tiempo, señores. Muchas peticiones. Vámonos con este, me lo pidieron. Mi tía. Un merengue emblemático de la super banda. Que no se puede quedar. Viernes, fin de semana.

0: peticiones para Chiche Bello.
1: Bye.
0: María Morena, por ella. Me pidieron Biencito Gómez, el bombillo del amor, Arturo Almonte, a llorar mis penas.
1: Dale, brillo, dale.
0: Sobre una estrella, homenaje a Toribio. Es que una hora es muy corta para la super banda. Una hora no da para esta agrupación.

0: díselo de nuevo, que le gustó. Mi hermanito Andy Rodríguez, se lo goza Andy. Y su hermano Polo Rodríguez, mi amigo Polo Renova. Saludos para Don Polivio también. La familia Rodríguez. Polo, Polivio y Andy. Una familia merenguera, ¿eh? Digo. Polo tenía su agrupación Renova. Una agrupación que se sintió muy duro. Y el cuero. En el género típico.
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0: Señores, bye bye, gracias.
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0: Finaliza el show de la Superbanda por aquí por la N103. 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
0: 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La producción del ingeniero Francis Reyes. Animación de Juan Luis Pérez. Feliz noche. Buen fin de semana.
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0: Gracias.
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1: Y para todos los fumadores,

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